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Hola, hola, América Estéreo. Un saludito desde Nueva York, por favor. La canción Amores de un Día. Por esa mentirosa. Está escuchando a la campeona. Saludos y bendiciones. Miénteme, pero no me dejes.

Buenas noches, Radio América. Un saludo muy especial para mi compadre Cristian Mendieta y mi compa Nico en el sector de la Concordia. Por favor, me complace con una música. Enigma de mi vida triste, de Roberto Zumba.

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2: 7-3 calichitos, 7-3 cordialísimos. Un saludito especial para los colegas de la Ruta Trans desde el Portal Shopping. Adicional, si puedes poner un temita ese que dice, ¿y qué será?

0: felicidades el desarrollo musical de esta noche en Rocola sin moneda. El pueblo lo dice, el pueblo tiene razón. El pueblo lo hace porque le encanta, porque quiere disfrutar, porque paga para no solamente para que nos sirvan bien, para escuchar algo chévere, para que nos den la oportunidad de lo que uno a veces se trabaja, pues ser gratificados con algo bueno. Saludos, dice Rodrigo Don Mani. Saludos, estoy en el Laquito Sur, dice 20, dice.
1: Estoy trabajando.
0: Estoy trabajando aquí en el norte, pues mejor vente acá, nos encontramos en la Carolina. ¡Y!
2: ¡Sí!
0: Saludos, Calichita, dice desde aquí. Desde el sur de Quito, sector de La Biloxia, en Sindanía, todo el sur de Quito. Estamos en cadena nacional de Rocola sin moneda. A ver, por acá también nos envían saludos desde Madrid, mi estimado Richard. Desde Madrid, en sintonía. Vamos a leer los mensajes que llegan a nuestro WhatsApp de América Estéreo. ¿Qué nos dice? 0981-498015. A ver, por favor, si puede poner el tema, dice, de Bravo, de Alcia Costa, con mucho gusto.
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0: Caliche dice, saludos para la cooperativa Taxi San Cristóbal, full volumen, a mi gente linda de Machachi, qué lindo. Sí, un abrazo grande. La semana anterior estuvimos con Omar Guanochanga y su señora esposa en su elegante boda en Recepciones El Dorado. Tuve esa oportunidad de compartir con un gran amigo, mi estimado animador Carlitos, que bueno, fue el maestro de ceremonias. Yo presenté a los artistas, como doña Tañita Cardón, una gran artista, amiga que la considero muchísimo, y a los titos, siempre titos, allá en Machachi. Me siento alegre, un abrazo fortísimo. Bueno, y también no se olvide DJ Gavito Zarzosa, que si está en la costumbre, disculparás nomás. Igual somos compañeros, nos queremos mucho, aquí no hay envidias ni decepciones, nada, aquí nos tratamos bien entre compañeros, nos compartimos hasta el sueldo de vez en cuando. Pero bueno, quiero enviarle saludito a toda la gente que nos escucha en el mundo entero. Mire ese saludito en América TV, www.americastereo.com. El sentimiento, ocho canción, y a nuestros amigos que están allá en Los Agachaditos, sector de La Floresta, en la Vicentina Alta, la Vicentina Baja, mis amigos en Guápulo, ¿cómo estamos? Sur de Quito, la Villa Flora, cinco esquinas, la lucha de los pobres, la Forestal, en los Calditos de 31 de la Forestal, allá me escuchan. Muchas gracias. Atrás de la Basílica del Voto Nacional, también las comadritas que están escuchando Rocola sin moneda, en el sector de la Carchi. En la subidita, como que nos vamos a Toctiuco. Y a propósito, saluditos en Toctiuco, en el sector de la plazoleta. A ver, ¿en qué me quedé? Ah, en los saluditos, por favor. Pero antes, no se olvide que quiero invitarle el fin de semana, mi estimado DJ, por favor. Ya sabe a dónde. Nos vamos. 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Y aquí el sentimiento, su canción, mi estimado Chupín Ibarra, buenas noches. Sentimiento en Tulcán, sur de Quito. Sube el volumen con el Chupín. Échale.

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Radio América, un fuerte saludo al programa Rocola sin moneda. Por favor, un temita de Segundo Rosero, Ángel Perdido. Por favor.

Buenas noches, Rocola, Simoneda y Caniche. Por favor, si me complacen con el temita en las lejanías, un saludo para la familia Tobar Román en Quito y la familia Vega Tobar en Esperia, California, de parte de Ricardo desde mi unidad de taxi, reportando sintonía desde Solanda. Un abrazo inmenso para todos. Gracias, la campeona.

7-3 Calichito, 7-3, una excelente noche. Por favor, pongo una musiquita. Nuestro pasado, para un saludito para la 05 Calderón, para la señorita Zapata, que lo escuche ahí. 1029 Calichito, cordiales

Muy buenas noches, Radio América. ¿Me puedes ayudar con la canción Semana de Amor de Máximo Escaleras, por favor? Muchas gracias y una buena noche.

Muy buenas noches. Un saludo especial para el mejor programa de todo el Ecuador, Rocola sin moneda. Por favor, ayúdenme con una musiquita. Pañuelo blanco de Don Héctor Jaramillo.

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0: ver. Por eso es que los hijos comienzan a odiar a los taitas. Porque a veces por despecho se hace eso de las boletas. Sí, yo sé que hay muchos hombres que son irresponsables y la verdad no deberían haber sido padres. Los que hemos sido hijos de madre soltera, pero ahí hemos estado algunos. Pero no hay que tener esa situación de no sé, hacer que los hijos odien a sus padres, señoras, por favor. No todas, obviamente, porque sí hay mujeres responsables que hablan bien del papá. Le hablan bien, mijito bonito, vaya un fin de semana con su papi. No se olvide de su papá, mijo. Ahí está papá, donde sea, hijito, vaya. Si le quiere dar de corazón, coja, mijo, coja.
1: Sí, pero hay algunas, Dios mío, que tienen el corazón hervido, que les hierve la sangre.
0: Al menos es que uno ya algunos ya tienen su relación, por ahí están ya. Les pica el ojo de saber quién, cómo, dónde, a dónde. Señoras, ya no sufran, sigan trabajando. Si algo se fue, déjelo ir tranquilamente. Yo sé que en lo legal, obviamente, se necesita para cubrir los gastos, necesidades de los chicos. Pero hay algunas que van a la exageración también. Y algunos que quieren sorpresa, ¿no? Dejan que se acumule tanto, no le avisan. El pobre hombre dándoles a los hijos, fuera de lo legal, les dan, ¿no? Compran ropita. Les dan para su cualquier cosita.
2: No, van al juzgado. No me dio, señor juez, no. No me ha dado nunca nada.
0: Por favor, ya, basta. Ya es hora ya de cambiar esa forma de pensar. Por eso hay hijos que a lo mejor cometen errores. Y verán que el karma existe, ¿no? Bueno, he dicho. 20:30.
1: No tengo esa situación, por si acaso, mi estimado Chupín, vayas a creer que... No, no. Sino que la canción decía lo que es verdad. Hay algunas nomás digo, que se tienen veneno en la sangre, Dios mío, que quieren verle preso al pana, quieren verle ahí detenido en el Inca, no sé dónde, dejándole el trabajo, pero estoy trabajando, recién empecé.
2: No me importa, llévele, señor.
0: Ah, y ha pasado con también señores servidores policiales, militares, de todos, todos han caído ahí. Y a veces... Y algunos otros hasta tienen deudas. Algunos han huido fuera del país.
1: Pero bueno, así es la historia. La triste historia de los panas del impuesto.
0: Vamos por acá, dice. Saludito para... Ahora sí, por favor, ponga a grabar, mi estimado Osquitar Hoyos, que le vamos a enviar ese saludito para usted, por favor, para mi estimado Oscar Hoyos, ¿sí?
1: Oscar Hoyos dijo. Así se llama el señor. Yo le conozco como el Nine.
0: Mi estimado Nine, te enviamos un abrazo de parte del Chupín y este servidor, el Caliche Ñaño, donde quiera, a la hora que sea y donde sea, mi estimado DJ Oscar Hoyos. Te mando un gran abrazo, mi ñañito. Saludos en las unidades que van ruta al Valle de los Chillos. El sentimiento para usted aquí está. Desde el Perú llega don Lucho Barrios. Sentimiento en Rocola sin moneda, la de los pobres.

porque hay canciones que no se cuentan, se canta, mi querido Caliche, y para ti, mi querido Pepe Lucho, el sensei, el mil amores, el dos cariños, el quitarán de ahí. Pásame con el temita por un error de segundito, Rosero. Rocola sin moneda, la de los pobres.

7-3 y 3 cabichitos. Un saludito para todos los muchachos de Mejía que nos damos para Tunzupa. Viajando ahorita para Santo Domingo ya. Olvídame una canción de René Rivera entre Copa y Copa. Cabichitos, saluditos.

0: paga y eso está escrito. Así que viva y deje vivir. Trabaja y no envidies. Eso. Si tu mujer se va con otro,
1: júntate con ellos.

0: han tenido ahí.
1: 8 añitos. Todo era desierto allá. La venta de terrenos, ¿se acuerdan? Cuando uno iba en bus a desde la Ye para conocer los terrenos en el norte, ¿no? Todo vacío. Solo Calderón se veía a lo lejos, ¿no? Pero chiquito Calderón. Creo que Calderón era un valle, o sea, chiquito, obviamente, en sus quintas, haciendas, donde la gente iba a disfrutar en familia. Así como cuando vamos a Pinta, a estos sectores, ¿no? Claro, pero desde que allá la Ruta Viva, la Simón Bolívar, todo eso se ha hecho grande. Bien por Carapungo, que se ha desarrollado súper bien, gente chévere, amable, modesta. Claro, un poco de situaciones malas, de gente que no debe habitar estos sectores, porque ya saben a qué van. Saludito en el sur de Quito también para el comercio allá en Solanda, avenida J, la avenida Solanda. Mi gente en la Javí también, vecinos de este servidor en la Paquilla. A mi gente de la Quito Sur.
2: Hablando de Mamá Tere.
1: Mamá, ahí está Juan, mi estimado Juan, Juanca, DJ. Sí, el del magneto, el del pollazo. Saludos a mi Juanquita, saludos a todos, saludos al Cartilo, a la Mafia. Saludos a todos los paras del sur de Quito, de la Ecuatoriana, Ciudadela del Ejército. Saludos en la Ciudadela Ibarra. Saludos al compita del Camal Metropolitana, don Angelito Calapaqui, está en sintonía. Siempre le envío saludos a don Ramirito Granizo, a mis amigos en Guajaló. Un abrazo a Granizo Solís, que está todo el personal descansando hasta ahora en las panaderías, en el centro histórico. Saludos en La Tola. Mi linda gente, barrio tradicional Chimbacalle, en sector de la Napo. Allá están escuchando Rocola Sin Moneda. En la Rodrigo de Chávez, también en el sector de la Mascota. Saludo a mi gente que nos está escuchando. También la Magdalena. La Magdalena Alta.
2: ¿Dónde hemos estado, mi estimado Chupín?
1: Por arribísima, por la Libertad también.
3: Tus barrios, San Roque. ¿Cuántos hemos ido a San Roque un domingo para hacer un ceviche, una cangrejada, algo? A ver.
1: Claro, hacer compritas allá en el mercado de San Roque, el mercado mayorista, sur de Quito, el mercado La Carolina, aquí los vecinos. A mi gente de la guardianía privada, esos hombres que les toca trabajar. Porque ya mismo ya, unos 15 días más ya están ya.
4: Mijito, ya cobraste, mijito, porque hay que comprar medias. Vamos al tejar a comprar medias, mijo, zapatitos. Sí, piden, ya saben, los de escuela. Ay, ajá. Mira, le ahorrarás por la lista de útiles. Ya viene, papi.
1: Ya a fin de mes ya están cariñosas, ya. Complacientes están algunas. Bueno, algunas digo, porque otras ya factura, ya solitas nomás van y dicen, no, yo no dependo de nadie. Ay, ajá. 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

0: 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Vamos a un corte, Chupín. Ya volvemos, échele.
1: ¡Chupa ahí de Juan Tutriñaño! ¡Y de Juan Pimpón también! ¡En Rocola sin moneda! ¡Dispara!
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América, buenas noches. ¿Me podrían ayudar con el temita ese de Alci Acosta, la cárcel de Sin Sin? Échele.

0: saluden las despachadoras de gasolina que están en el Norte Vía Panamericana Norte, ya justo en la entrada a Carapungo, las despachadoras de gasolina, con los amigos que están laborando ya a altas horas de la noche, ya sabe, pues, ¿no? Cuidarse en los diferentes sectores. Válgame, pilas con estas alarmas, mis señores, por favor, presidentes de barrio. Y si llega a la casita, pues, ingrese al domicilio, no se quede afuera con el auto, ¿sí? Evitemos situaciones, confrontaciones con la delincuencia organizada que es en la ciudad capital. Hay que decirlo así porque tenemos que cuidarnos. Si usted va a un cajero, no lo haga solo, por favor, tampoco en la noche. Cuidemos nuestras pertenencias cuando vaya a un barcito para... Uno a veces va al bar, a la discoteca, también a quitarse el estrés. Sí, no acepte tragos de ninguna persona que no conoce. No, así es que linda esa guagua, Dios mío. Él es... No me acuerdo nada, solo le vi, se acercó y no me acuerdo nada. Me he quedado sin calzón aquí botando la quebrada. ¿Pasa? Señores de las unidades de taxi, también, por favor, también conozca rutas y dónde le llaman y a dónde le llevan. Algunos saben y otros no, ¿sí? Y si usted va a coger alguna unidad de taxi, también sea responsable en la situación de tomar persona de la cual ya le hayan hecho carreras responsables, garantizadas. No tome cualquier taxi en la calle, a veces no se conoce quién está manejando. ¿Sí? Lo digo por experiencia. No se sabe. A veces uno para nomás, alguien que le hace lucecitas. ¿A dónde le llevo? Claro, caballero, venga nomás aquí después. ¡Miau! A mi gente bella, que nos vaya súper bien el fin de semana, pero vamos a continuar nosotros. No nos estamos despidiendo, simplemente algunas recomendaciones. Saluditos en el centro histórico. ¿El día lunes hay feriado? Sí. O sea que es más, hoy de noche están viajando los amigos de rumbo a diferentes sectores de la costa ecuatoriana. También vaya con cuidado, precaución. No irán 6, regresan 8. No van 2, perdió uno allá y no le encuentran. Ya llega a las 2 semanas, llega otra vez acá. Ya viene con familia.
1: Bueno, pero buen viaje. Sí, a quienes toman la ruta mitad del mundo, Calacalí, van por los bancos hasta la Concordia, la Unión, Quinindé y posterior a las hermosas playas de

0: No sé, en Sitges, en Pujilín, Ambato, váyase a Cuenca, disfrute de Cuenca, váyase a Sogues, cómese una cascarita, váyase a los ríos, disfrute por aquí nomás en los bancos, en Pedro Moncayo, en Cayambe, en Otavalo, lago San Pablo. Bueno, hay un montón de lugares para ir a disfrutar. Y si no, quédese aquí en Quita con la parrilladita, con los amigos, con la familia. Deleítese, disfrute la chulla vida que tenemos. Sí, mi estimado Chopin. Ya viene Cecilita. ¿Dónde estará la Cecilita DJ? Ya viene Cecilia DJ, la dama del mix.
1: Voy a poner buena música,
0: verás. Yo sé. Cecilia tiene ya una trayectoria ardua, le encanta lo que hace. Así que usted quiere bailar, ya, súbale el volumen. No apague la televisión porque seguimos en América TV. Cecilia va a poner la música, usted súbale el parlante, ponga todo ese sabor. Soy Carlos Rodríguez El Caliche. 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Junto a nuestro principal, el doctor Galo Enríquez y Enríquez. Mis amigos, se los quiere muchísimo. Cuídense, por favor. Cuídense. No le den confianza a cualquiera porque después van hablando. Saludos, José Luis DJ, la consola master. Soy Carlos El Caliche. Hasta el lunes en Vacilando la Mañana. Esto fue Rocola sin moneda. 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
1: 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Las 3 de la mañana. 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

0: Hola, ¿qué tal, Ecuador? Buenos días, país en lindo, país precioso, nuestro querido Ecuador. Fuerte abrazo, amigos oyentes. Buenos días, comadre, ¿cómo estamos usted? ¿Cómo le va? ¿Cómo amaneció el día de hoy? ¿Todo tranquilo? ¿Sí? ¿Está muy bien usted? Qué buena cosa saber que se encuentren bien todos en la cabina principal de nuestra querida estación de radio América 104.5 FM y en el mundo entero www.americaestereo.com. Segundo sábado del mes, mi querida comadre, buenos días.
1: Buenos días a todos nuestros compadritos, a nuestras comadritas que ya están conectados a la campeona América Estéreo. Buenos días, compadre Gilbert, aquí con Ceci, con Emi en camina. Le enviamos un abrazote, le extrañamos, ya vendrá, pues ya.
0: Rompe costillas.
1: Sí. Y comenzando este mes, el primer sábado de este mes, pero también...
0: Segundo.
1: Ahí es segundo, ¿no? Claro, sí.
0: Claro, llevamos ocho.
1: Viendo cómo salen los carritos, ¿no? Se vio ya una carga vehicular un poquito fuerte en la Simón Bolívar y nos preguntamos, ¿y ha sido feriado, pues?
0: Claro, el lunes 10 de agosto, primer grito de la independencia, es feriado nacional. Fue justamente cuando un grupo de patriotas se reunieron y dijeron, no más, hasta aquí. Y llegó Manuela Sáenz y les dijo, hombres nacidos para la servidumbre, ¿de qué tenéis miedo? Eso fue una frase que resonó en la cabeza de aquellos hombres, ¿no? El 9 de agosto de 1810, justamente esa noche cuando al día siguiente pues decidieron ponerle como Quito Lux de América por haber empezado el inicio de la libertad de toda América Latina.
1: Felicitarle por su memoria, compadre Gilbert. Y así que las recomendaciones que siempre les compartimos a nuestros compadritos, a nuestras comadritas que salen de feriado. Bueno, primero disfruten, ¿no? Disfruten, no gasten más de lo que pueden porque eso estresa. Ya no son vacaciones.
0: Claro.
1: Vienen con las deudas de ahí a mil y vienen más estresados de lo que se van, ¿no? Así que tenga un feriado hasta donde sus bolsillitos alcancen. Disfrútelo familiarmente. Tal vez algún asadito. Por ejemplo, mire qué ricas que son y qué fuente de colágeno que son las patitas de pollo, ¿no? Algún asadito,
0: pollo, claro.
1: Unas patitas ahí en el patio de la casa, pero la idea es compartir, relajarse y pasarlo bien. Este feriado, los que pueden, disfruten, porque tenemos muchos compadres emprendedores que estos feriados, en cambio, les sirve para trabajar más, para tal vez ir a lugares donde hay algún tipo de acto y hacer sus emprendimientos, ¿no? Así que no todos tienen la bendición y la dicha de descansar en el feriado, sino habemos personas que trabajamos de los feriados, así que...
0: Claro.
1: Para todos.
0: Nosotros que somos emprendedores y creadores, tenemos que trabajar.
1: Así que comparte con la familia, que es lo importante. Y nosotros arrancamos así este programa muy contentos de compartir con todos nuestros compadres.
0: Exactamente, pero antes vamos con el clima. Vamos a iniciar en Tulcán. Le cuento, comadre, que tenemos una probabilidad de precipitaciones de 10%. Humedad al 94% en el norte del país en Tulcán. Vientos a 6 kilómetros por hora. Y tenemos un clima de 8 grados centígrados. Les cuento también, amigos oyentes, que el día de ayer se tuvo dos temblores, el primero fue de 3.7, el otro fue de 3.5. Justamente, pues, estamos felices y contentos de estar con ustedes. Así sea, con temblores en el norte del país, en la frontera, felices con ustedes, ¿eh? Decirles a ustedes, desde Tulcán, buenos días. 8 grados en Tulcán, ¿a dónde vamos, comadre, en este momento?
1: Vámonos un poquito más allácito. Vámonos a Ibarra. Ibarra amanece a 12 grados centígrados, qué bonito clima, una sensación térmica de 11 grados centígrados, parcialmente soleado, y la temperatura máxima para Ibarra será de 24 grados centígrados, donde el astro sol brillará, así que protector solar y, si es que puede, también un buen sombrero, ¿no?
0: Claro, exactamente, un buen sombrero o un buen paragüitas también, ¿no? También para también. El sol, que es importante, ¿eh? En 89.1 en Ibarra, gracias por escucharnos. Vamos a Guayaquil, 93.3 FM. ¿Cuál será el clima? Porque Guayaquil va a recibir también bastantes turistas, ¿no?
1: Claro que sí, yo creo que ya nuestros turistas ya deben estar por allá también disfrutando de todas las actividades que se están realizando. Guayaquil amanece mayormente nublado con una sensación térmica de 28 grados centígrados. La temperatura máxima será de 32 grados centígrados. Vientos 8 kilómetros por hora y 82% de humedad. Precipitación 10% en la Perla del Pacífico.
0: 93.3 en Guayaquil, en la capital de los ecuatorianos, en 104.5 FM. ¿Cómo vamos a estar con el clima el día de hoy?
1: En nuestro lindo Quito de nuestra vida. Bueno, dicen que estamos a 12 grados centígrados. Yo le siento un poquito más frío, compadre, la verdad. Yo siento que estamos a unos 9, tal vez. Porque si está haciendo friecito también. Hoy va a ser parcialmente soleado en la capital. La temperatura máxima será de 23 grados centígrados. Precipitación 5%, viento 5 kilómetros por hora y 74% de humedad en la carita de Dios, en nuestro lindo Quito de la vida.
0: Sí, a través de 104.5 FM. ¿Y sabe qué? En Esmeraldas, mucha gente se va a Esmeraldas. Y ahí vamos a tener 29 grados centígrados, una probabilidad de precipitaciones de 45%, humedad 80% y vientos a 21 kilómetros por hora en Esmeraldas. Así que ya lo sabe usted, la

0: Creo que sí sería chévere, porque mucho sol también, como que, madre como que mía, no, nos que quemamos, no. venimos más negritos los que, de lo que somos.
1: Vea qué le está pasando a usted, está yendo negrito, ve.
0: Una playa bonita es Canoa también. Bueno, eso ya no es Esmeraldas, ¿no? Pero es muy bonita también.
1: Ajá, claro. ¿Sabes qué playas de Esmeraldas tenemos? Atacames, ¿eh? Una zona muy activa con hoteles, bares y música frente al mar. Don Supa también, playa amplia con edificios modernos y ambiente familiar. Same, destino tranquilo de aguas calmadas y tono residencial. Sua, puerto pequeño ideal para paseos en bote y avistamiento de aves. Mompiche, qué maravilla, área popular para practicar surf y conectarse con la naturaleza. Playa de las Palmas, ubicado cerca de la ciudad de Esmeraldas, cuenta con un malecón amplio. Ahí están las playas, amigas, ¿eh? Amigos oyentes, compadres, comadres, vayan a la playa, disfruten unos dos días en la playa.
0: Sí, coma rico, coma mariscos, coma empanaditas de verde, las cosas que son de allá, ¿no? Coma rico y venga relajado, relax, hecho trencitas y bien bronceado, compadre y comadre.
1: No voy a ser como el compadre que va a la costa y pide salchipapa con doble huevo.
0: ¿Sabe que a mí me gustan? ¿Sabe que a mí me gustan mucho estos choclitos que venden en las calles de la playa? Los choclitos con queso, sí, o las empanaditas. Ay, ay, ay.
1: Los elotes.
0: Los elotes. No, bueno, aquí son choclos. Exactamente.
1: Aquí son choclos.
0: Aquí son choclos.
1: Buenos días, amigos oyentes, gracias. Recuerde 098-149-8015, 2904-21, 2904-127. Un recorrido por la cultura, la música, las tradiciones y ese espacio bonito en cada sector de nuestro país, únicamente en los sonidos de...
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1: Bienvenidos, bienvenidas.

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1: Qué buena canción de los Nocheros, ¿no? A los tiempos, esta canción. Son 6:39 minutos. Y hablando del

0: Usted puede enviar su mensaje al 098-1498-015. Nos dicen por aquí: buenos días, queridos compadres. Espero que hayan tenido una excelente semana. Por favor, la canción Cascabel de Illapu. Gracias, bendiciones en este día. Abracitos, Pati Trujillo nos envía este WhatsAppito. Recuerde sus mensajes: 098-1498-015.
1: Y hablando del 10 de agosto, mi querida comadre, plazas importantes por el 10 de agosto, ¿dónde tenemos una?
0: Plazas importantes por el 10 de agosto. Justamente la que tenemos en la presidencia, ¿cómo se llama?
1: La Plaza de la Independencia.
0: La Plaza de la Independencia.
1: Por favor, comadre, ¿qué pasa?
0: Se me fue el nombre de la plaza, pues. O sea, la tengo mentalmente, me la imaginé. Sabía dónde estaba, pero no me acuerdo el nombre de la plaza.
1: Me acuerdo de la plaza, claro.
0: Compadre, habla serio.
1: Es el punto referencial de la altura de la ciudad, ¿no? Ubicada a 2,818 metros sobre el nivel del mar, su característica principal es el Monumento a la Independencia en Quito, ubicado y que dedica a los próceres de la independencia del 10 de agosto de 1809, fecha recordada como el primer grito de independencia hispanoamericana, que se levanta en el centro histórico de Quito, justamente al frente del Palacio de Carondelet. ¿Sí lo ha visto, comadre?
0: Sí, digo, pues.
1: Ah, ya, muy bien. Y hablando de héroes importantes o de personajes importantes, ¿sabe que Juan Pío Montúfar fue el marqués de Selva Alegre como presidente de la Junta y José Cuero y Caicedo como vicepresidente? Por eso es que yo siempre me imaginaba, ¿no? Cuando iba en trolebús, hay la parada Cuero y Caicedo, a la altura, una antes de la parada donde queda la empresa eléctrica.
0: Mariana de Jesús.
1: Mariana de Jesús, exactamente, sí, exactamente. ¿Sabe qué? Estas paradas van tomando el nombre de bastantes próceres de nuestra independencia, justamente, ¿no? Mariana de Jesús también. Bonitos datos e interesante conocer la historia de este magnífico país llamado Ecuador. ¿Cómo nos miran a través del mundo entero, comadre?
0: Súper, súper fácil. 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
1: Muy bien. Y hablando de preguntas preguntonas, vamos en este momento, que estamos de turismo, vamos a preguntarles la siguiente, por favor, para consultar a nuestros amigos oyentes que son muy viajeros, que les encanta conocer cada rincón del país. La pregunta es, en este feriado, ¿cuál es la playa más grande y extensa que tiene el Ecuador? ¿Cuál es la playa más grande y extensa que tiene el Ecuador? ¿Y dónde se encuentra ubicada, no? Sí, hay bastantes playas, pero hay una que es la más extensa de nuestro país, de nuestras costas. ¿En dónde está ubicada y cómo se llama esta playa que es muy, muy, muy famosa y muy conocida, no? Yo creo que todos nos hemos ido alguna vez, pero nunca nos dimos cuenta que era la playa más extensa y grande que tiene nuestro país. ¿Cuál es la playa más extensa y en dónde está ubicada la playa más extensa y grande de este Ecuador amazónico? ¿Qué nos dice usted, comadre?
0: Bueno, tengo en mente unas dos posibles respuestas, ¿no? Pero no estoy segura porque es como usted dice, tal vez estuvimos ahí, pero no sabíamos que esa era la más grande. Entonces, voy a escuchar primero las respuestas de mis compadres a ver si estoy en lo cierto o no.
1: Y de pasito, ¿playa o montaña?
0: Yo, montaña.
1: Ah, ya, muy bien, ¿no?
0: Montaña bien, ¿no? Y amazónica, si es que es posible.
1: Amazónica.
0: Todos los lugares.
1: El clima de la Amazonía es impresionante, es muy rico el clima de la Amazonía. Es muy, muy lindo el clima de la Amazonía. 6:44 minutos, continuamos. Recuerde sus respuestas, ¿a dónde?
0: Al 098-1498-015.
1: O una llamadita también, ¿no? Cuéntenos cómo está el tráfico. ¿Está saliendo de la ciudad? ¿Está yéndose de paseo a algún lado? ¿A la sierra? ¿Se está yendo a la costa? ¿O está viniendo acá a nuestro querido Tulcán? Usted comuníquese con nosotros, cuéntenos cómo está el tráfico. Por ejemplo, en Oyacoto. ¡Uy, Diosito santo! Ahí es cosa seria el tráfico. Están arreglando la vía y se hace extenso. Si está usted en un mundo de carros, tenga mucha paciencia y escuche América. Vamos con más de los
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0: bonita canción, ¿no? De Hayak de Ecuador, claro, en este bonito feriado también escuchar música de nuestro país y de los grupos ecuatorianos nos cae muy, pero muy bien, ¿no? Recuerden, envíenos un mensajito de texto, ¿cómo están ustedes? Un mensajito de WhatsApp a nivel internacional también, ¿no? Le ponen más 593-098-1498-015. A ver, no. Más 593, ahí es 98-14-98-015. Se le quita el cero cuando nos envíen de mensajes internacionales. 7:17 en esta bonita mañana de edad 8-8-2026. El día octavo del octavo mes del año 2026. ¿Qué nos dicen, comadre, por favor?
1: A través de nuestro WhatsAppito habilitado nos escriben nuestros compadres y recuerden que son nuestros reporteros. En el lugar que usted se encuentre, en la ciudad, país, continente, en donde usted se encuentre, cuéntenos.
0: En otro planeta inclusive.
1: ¿Eh? ¿Vio la película?
0: Sí. O sea, que la dividí en partes. Luego hablamos de aquello. Buena película.
1: Nos cuentan en qué sector está, cómo está el tráfico, cuéntenos cómo está el clima. Podemos conversar incluso un poquito de qué es el plato típico del sector en donde usted está. Ya se proyecta que solo va a comer. Así que vamos conversando también, cuéntenos. Ustedes son siempre nuestros compadres reporteros, recuérdenlo. Y nos escriben por aquí, dice compadrito, comadrita, muy buenos días. Les saluda Sandri desde Suiza. Qué bonito, que tengan un excelente fin de semana. Les escuchamos full volumen. ¿Sería que me pueden, por favor, complacer con la canción Recuerdos de los Jarcas? Así que un fuerte abrazo a Suiza para Sandri, nuestra comadre. Mira, tenemos una comadre suiza. ¿Quién tiene ese lujo, compadre, de tener una comadre suiza?
0: Muy bien, solamente nosotros, ¿no? Saludos a Sandri, claro. Que esté muy bien en Suiza. Sí, en Suiza, ¿no?
1: En Suiza, muy bien, gracias, muy bien, ¿no? Muy bien.
0: Otro WhatsApp. ¿Qué horas son en Suiza? ¿Qué horas son en Suiza?
1: ¿Qué horas son, por ejemplo? Claro. ¿Qué horas son en Suiza, por ejemplo? Que nos reporte nuestra comadrita Sandri. Por acá dice: muy buenos días, mis queridos compadres. Quiero saludarles desde Machachi, aquí escuchándoles como todos los sábados. Con respecto a la pregunta, la playa más grande es Atacames y la más visitada. Les saluda Ceci Arias, haciendo empanaditas de dulce y de sal. ¡Ay, qué ricas! Es mi pequeño emprendimiento. Y me envía unas fotitos de las cholitas, compadre, de esas empanaditas de pancito café que tienen panelita adentro. ¡Qué ricas que se ven ya en la latita lista para ingresar al horno! Nuestro abrazo fuerte a nuestros compadres emprendedores también que siempre están ahí con ese trabajo fuerte, en este caso para nuestra comadre Ceci Arias en Machachi, que responde también la pregunta. Por acá me mandan uno grandecito, ya lo vamos a leer. Dice: buenos días, mis compaditos de Sonidos de América. Por favor, me complacen con el tema Mi Viejo de Piero. Un saludo para la familia Tobar Román en Quito, para la familia Vega Tobar en Esperia, California, de parte de Ricardo Tobar desde su unidad de taxi, reportando sintonía desde la Villa Flora. Un abrazo inmenso para todos. Gracias, la campeona. Con respecto a la pregunta, la playa más extensa del Ecuador es la playa de Canoa, en San Vicente, Manabí.
0: Ah, Canoa, en San Vicente. Vamos a ver si es cierto. Ah, Canoa. Qué bonito lugar también que es Manabí, ¿no?
1: Sí, muy bonito, sí, lugar, sí, también. Muy bonito. Esta es la respuesta de nuestro compadre Ricardo Tobar. Vamos a ver otro WhatsAppito por acá. Nos envían un TikTok, nos envían unas imágenes. Muchas gracias. Dios le pague. Por acá nos dice: muy buenos días, mis compadres. Buenos días para ustedes. Dice: qué buena música. ¿Para qué más en este maravilloso día? Bendiciones, por favor, una canción del grupo Saguari, muchísimas gracias. Acabamos de escuchar una canción en el bloque anterior de nuestros amigos de Saguari. Por acá nos envían un audio, vamos a escuchar. Dice: compadritos, allá en Suiza, nos dice que en Suiza son las 2:19, 2:19. ¿Cómo está el clima también, comadrita Sandri? Recuerdos.
0: En Suiza, claro, que nos cuente cómo es el clima también, ¿no? Caliente, frío, tibio.
1: Claro, cuéntenos, el reportaje debe ser completo, compadres, así nos tienen que ir contando cómo está por allá. Otro WhatsAppito dice: muy buenos días, compadres, desde New Jersey. Estoy ubicado frente con frente con la vereda de al frente, compadre bandido, con la vereda de al frente, a pocos pasos de la tienda de la esquina, tanto de ida como de volvida, entrando por la principal y saliendo por la transversal. Saludos, Marcelo Yepes. Este compadre chistoso, un chiste cantinflesco nos envía desde New Jersey. Le enviamos un fuerte abrazo también. Por acá nos dicen: buenos días, compaditos, felicitándoles por su programa y gracias por trabajar en feriados y traernos esa hermosa música que nos transporta a nuestra tierra. Les saludamos Jaime Lemos desde Florida, Ocala. Bendiciones y un fuerte abrazo a nuestro compadre En la Florida debe estar un clima exquisito también allá. Cuéntenos, compadre Jaime, cómo está el clima, qué horas son por allá, qué va a almorzar, qué comen por allá, por ejemplo, nuestros compadres migrantes. ¿Cuáles son las comidas habituales? Porque es muy diferente, me imagino, la alimentación en otros países, ¿no?
0: Exactamente, claro. Nuestros compadres están en el otro lado del mundo, ¿no? Están en el otro lado del mundo, claro. Y disfrutan también y se esfuerzan todos los días por la familia. Muy bien, ¿no? 7:22 minutos, comadre, 7:22 minutos. Repitamos la pregunta, por favor, en este momento. ¿Cuál es la playa?
1: ¿Cuál es la playa más grande del Ecuador? ¿Cómo se llama? ¿Dónde queda, no?
0: Claro, ¿dónde queda? Pues, oiga, ¿y qué podemos hacer? Deportes playeros, ¿qué podemos hacer en la playa?
1: Claro, ¿me pregunta a mí o les preguntamos a los compadres?
0: Le pregunto a usted y le pregunto a los compadres. A ver, ¿qué podemos hacer? Deportes playeros, ¿qué se puede hacer en la playa? ¿Qué hace un ecuatoriano en la playa?
1: Bueno, yo creo que la más típica es el boli.
0: Ah, ¿boli de arena?
1: Claro, bolicito de arena. Ah, raray. Pie, sí, no, pie descalzo, pie yucho, como dice.
0: Pie yucho, espalda quemada, y cuando uno es serrano se le nota clarito. Serrano con medias... De algodón y zapato de suela.
1: El primer día felices, el segundo quemadito.
0: Quemajito, queda, ¿no? Y comida típica de la costa ecuatoriana también, a ver.
1: Bueno, allá hay muchos. O sea, por ejemplo, a mí me encantan los corviches de la playa. Los corviches, qué peste.
0: Ah, qué rico un corviche, excelente también, ¿no? Por ejemplo, hablamos ya de la playa. Hablemos de la serranía. ¿Lugares bonitos en la serranía para visitar?
1: Un montón. Lugares cerquita, como nosotros nos vamos el día lunes a Yoa y luego vamos a subir al Guagua Pichincha con Carlitos, que me está escuchando, en Guagraguasi. Lugares cerquita también, acá el Pasochoa también tenemos. En Tambillo también hay unas cascadas. Más cerquita, ya no es zoológico, ¿no? Ahora es refugio, no estoy segura el nombre, se me va en este momento. Claro, ya no es zoológico, ahora es refugio, pero también es una muy buena opción. Y así también colaboramos.
0: Ah, ya.
1: Porque ellos se autosustentan con las entradas que nosotros vamos realizando.
0: Exactamente. Por ejemplo, yo les cuento en Tulcán. Visitar Tulcán en este momento, en este feriado, venga al cementerio de Tulcán, a los bosques de los Arrayanes, a la Gruta de la Paz, a el Ángel Ecológico, a la Reserva Ecológica El Ángel, Balsapamba Bark Park, Museos Patológicos de Bolívar Carchi, el Museo Arqueológico y Religioso de La Purita, la Virgen del Agua Santa, el Parque Ayora. Lugares bonitos para visitar justamente en la provincia del Carchi, en el norte del país. Vamos con más, 7:25 minutos, un recorrido por la historia, las tradiciones y nuestro país en los sonidos de...
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1: América Latina, excelente programa de hermosas canciones hechas folclor. Compadritos, muy buenos días. Desde el sector de la Ofelia, Franklin Salazar de Vitrinas Buen Año, les saludan. Y la playa más grande del Ecuador es Atacames y está ubicada en la provincia de Esmeraldas, en la ciudad verde del Ecuador. Y por favor, la canción La Rosa y el Cabel de los Cuatro del Altiplano. Infinitas bendiciones. Amén.

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1: Desde Pujilí, viniendo acá a visitar a mi tía, que mi tía está en el hospital, pero gracias a Dios ya ha salido y está aquí en la casita, todo eso, y vine a visitar a la familia para acá. Un saludo para todos mis primos, igual, y se me puede hacer.

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1: Bonita canción desde Zambia, ¿no? Ahí está Hayak, la fuerza del canto, 7:49 minutos ya. Y hablando de cosas bonitas de la vida, ¿sabe qué? Vamos a ver qué pasó un día como hoy en la historia, ¿no? Hoy, justamente que el calendario marca 8 de agosto, adivine, comadre, hoy es el Día Internacional del Miau, del gato. Hoy es el Día Internacional del Gato, justamente hoy, 8 de agosto, es el Día Internacional del Gato, ¿sí? Verá, el 20 de febrero se celebra el Día Internacional del Gato, aunque no es la única fecha del año dedicada a estos cautivadores animales, como voy a contarles, ¿no? De hecho, justamente el origen de esta celebración se la sabe a un gato muy influyente llamado Sox Calcetines. Era el gato del entonces presidente de los Estados Unidos, Bill Clinton. Desde 1923, este gato vivió en la Casa Blanca y se colaba en los actos públicos del presidente, alcanzando en aquella época gran popularidad tanto en Estados Unidos como en el resto del mundo, ya que el gato aparecía en la sala presidencial durante los

0: actos de prensa. Desafortunadamente, a Sox le diagnosticaron cáncer y sus dueños decidieron darle la eutanasia precisamente el 20 de febrero del 2009. Al morir Sox el 20 de febrero, se celebra cada año el Día Internacional del Gato, con el objetivo de rendir homenaje a estos animales de compañía y promover una campaña de adopción para proporcionar un hogar a los animales callejeros. El Día Internacional del Gato. ¿Pero por qué nos gustan tanto los gatos? ¿A usted le gustan los gatos, comadre?
1: Me encanta. Tengo 3 nietos gatunos.
0: Ah, ya. ¿Cuáles son los nombres?
1: Tengo una Perlita, que es la niña de la casa, un Ramón, que es inquieto y el más jovencito, y tenemos a un Silvestre, bueno, le decimos Gordo, que es el más viejito de la casita. Tiene un corazón en la nariz, un corazoncito en la nariz, negrito. Tres guaguas.
0: Si tiene un gato, lo mejor que puede hacer es dedicarle un rato a su mascota, ya sea jugando con él a lo que más le guste, darle alguna cosa, ¿no? O bien simplemente acariciarlo, algo que a ellos les encanta. Los gatos, hoy, Día Internacional del Gato, 8 de agosto. También les cuento que hoy, 8 de agosto, es el Día Internacional del Orgasmo Femenino. También es el Día Internacional de la Encefalomielitis Miálgica Severa o Síndrome de Fatiga Crónica. Eso se conmemora un día como hoy. ¿Pero qué más pasó en la historia?
1: Bueno, antes de pasar, yo le cuento también, compadre, que tener un gato tiene beneficios a nuestra mente y a nuestro cuerpo. Les cuento que los gatos menoran el estrés. Acariciar a un gato baja el nivel de cortisol, que es la hormona del estrés, y relaja la mente. También nos ayuda en la salud del corazón, ya que disminuye la presión arterial y reduce el riesgo de sufrir ataques cardíacos. Y el poder del ronroneo, las vibraciones del ronroneo felino ayudan a calmar los nervios y puede favorecer a tener recuperación física, y también son de apoyo emocional, ya que alivian la sensación de soledad y aportan alegría diaria a nuestra vida. Usted es un gato chistoso, compadre. Y son fáciles, ¿no? Ya que tienen independencia, son higiénicos por naturaleza y pueden vivir en espacios reducidos. Ahora también hay que fomentar tener animalitos, pero responsablemente, ¿sí?
0: Hay que educar a los gatos, sí. ¿No? Como a todos, ¿no?
1: Y sobre todo, esterilizarlos. La esterilización en perritos y en gatitos es muy, muy importante. Así que también si vamos a tener un gatito o un perrito, tenemos que ser responsable y esterilizarlo.
0: ¿Por qué a los gatos se los dice mishi, mishi, mishi, mishi?
1: Bueno, ese era como que el sonido a que ellos reaccionaban, ¿no? Por ejemplo, mis gatos no hacen caso a eso. Usted le hace pss, pss, y mis gatos, yo creo que es porque desde pequeñitos, ¿no? Se les acostumbró a eso, entonces ellos no hacen caso al mishi, mishi, mishi, sino al pss,
0: Me hace acuerdo la canción de Gerardo Mejía, ¿no?
1: Ven, Michu, Michu, Michu,
0: no te eches para atrás, que esta noche vamos a disfrutar.
1: Bueno, Michu, no creo que dice así la canción, pero sí. Volviendo al 8 de agosto, bueno, yo les cuento que el 8 de agosto, pero del año 1786, en Francia, los alpinistas Michael Gabriel Paccard y Jacques Vabre sorprenden al mundo escalando por primera vez el Mont Blanc.
0: Ah, ya, mira. Yo les cuento que en el 2023 comienza en Hawái una serie de incendios forestales que se extienden muy rápidamente, causando la muerte de más de un centenar de personas y más de un millar de desaparecidos. El incendio arrasa la ciudad de Lahaina en uno de los incendios más mortíferos en los Estados Unidos en el año 2023.
1: Les cuento que un 8 de agosto del año 1916 se inaugura oficialmente el funicular de las cascadas del Niágara en Estados Unidos, construido por el ingeniero español Leonardo Torres Quevedo. El 8 de agosto de 1916 se inauguran las cataratas del Niágara. ¡Qué chévere!
0: Muy bien, ¿eh? En el año 2010, varios aludes sepultan en lodo y rocas la comarca de Soukou, en China, resultando un balance de al menos 1.471 fallecidos en el 2010, esto es en China.
1: Yo les cuento que un 8 de agosto del año 1949, Bután logra la independencia del Imperio Británico, un 8 de agosto, pero del año 1949.
0: ¿Sabe que en el año 2000, en Chile, la Corte Suprema de Justicia retira la inmunidad diplomática y el cargo de senador vitalicio al exdictador Augusto Pinochet.
1: Yo les cuento que un 8 de agosto del año 1992, España gana sus primeros Juegos Olímpicos en la modalidad de fútbol al derrotar a Polonia por 3-2. Fue en el Estadio Olímpico de Montjuïc de Barcelona, un 8 de agosto de 1992.
0: Y hablando también en 1974, mire, en los Estados Unidos, el presidente Richard Nixon anuncia públicamente su renuncia como resultado del escándalo de Watergate, ¿sí? El escándalo de Watergate fue una crisis política en Estados Unidos iniciada el 17 de junio de 1972, cuando 5 hombres fueron arrestados por entrar y robar y colocar escuchas en la sede demócrata del complejo de Watergate. El encubrimiento del caso por el gobierno de Richard Nixon forzó su renuncia histórica el 8 de agosto de 1974. Mire usted, ¿no? Un escándalo impresionante en Watergate, donde entraron, ¿sí?, a escuchar qué decían los demócratas. Y el presidente, ante la presión, dijo, ¿saben qué? Topamos, nos vemos. Un 8 de agosto de 1974. ¿Qué más tenemos?
1: Eso hace mucho, mucho tiempo atrás.
0: Hace mucho tiempo en la historia, ¿no?
1: Y un 8 de agosto del 2026 arranca un feriado aquí en nuestro querido Ecuador.
0: Un 8 de agosto, sí, exactamente. ¿Sabe que el 7 de agosto de 1819, Simón Bolívar destroza la tercera división del ejército de Pablo Morillo al mando del coronel José María Barreiro en Boyacá, provocando que el virrey Juan de Samano huya de Santa Fe, consolidando así la independencia de la Nueva Granada? Un par de días antes, Samano había escrito al gobernador de Cartagena que el malvado Bolívar disponía de 3.000 hombres, entre ellos 300 ingleses. Mire nada más, un día como hoy. ¿Qué nos dicen a través del WhatsApp?
1: Recuerde los mensajes a

0: dice nuestro compadre Andy. Por acá otro whatsappito dice: mis compadritos, muy buenos días, la comida de la costa la preparan mejor acá en la serranía, pone.
1: Vea nomás, será cierto.
0: El temita para amarnos y del grupo Proyección, muchas gracias, un abrazo, compadritos. Por acá dice: hola, buenos días, saludos desde Bélgica. Aquí son las 2:34 en el momento que nos ha enviado, ¿no? Y estamos con mucho, mucho calor, nos dice nuestro compadre Patricio, allá en Bélgica. Le enviamos un fuerte abrazo. Por acá nos envían unas fotitos, vamos a ver de qué se trata. ¡Ay, qué bonito! Nos mandan unas fotos ya de unos gatitos hermosos, de un gatito amarillito. Dice: buenos días, compadritos, que tengan un bendecido día. Este es mi gato, se llama Arturo, y nos envía la foto Arturo, de Arturo. ¿Ya? Es un gatito que utiliza ropita, es bien guapo, bien educadito, muy bonito su gatito, comadrita. Por acá dice: muy buenos días, dice, ¿puede enviar por favor un saludo a don Jota, que hoy es el cumpleaños, desde acá de Caupicho? Un saludito, vamos a investigar si eso es cierto.
1: A nuestro, don Jota.
0: A nuestro compadre.
1: A doctor Carrera.
0: Vamos a ver si en verdad es el cumpleañitos, para mandarle también nosotros un fuerte saludo, ¿no? Claro, y una foto, pues, de un guagua hermoso, bien guapo, con unas gafas, todo vestido de negro. Dice: hola, compadritos, buenos días, para saludarles y contarles que el 13 de agosto cumplo 12 años y un año más sin cáncer, a puertas del alta definitiva. Un abrazo de corazón a corazón, Carlitos. Este va a ser tu año. Te van a dar el alta, vas a estar súper bien y vas a cumplir muchísimos años más. Ya sabes que nosotros te queremos. Así que, compadrito, nos vamos al corte.
1: Vamos al corte, ¿no? 8:00 en la mañana. Y felicidades a quien en el día de hoy estén de cumpleaños. ¡Que vivan los cumpleañeros!
0: ¡Que viva!
1: Vamos al corte.
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0: esta canción, este bonito San Juanito, ¿eh? Qué bonito San Juanito, mi querida comadre. Excelente. 8:23 minutos ya en la mañana. 8:23 minutos. ¿Qué nos dicen nuestros compadres en el mundo entero a través de www.americaestereo.com? 098-149-8015. ¿Qué nos dicen, por favor?
1: Buenos días, compadritos. La playa más extensa en el Ecuador es Canoa, dice. Canoa Briseño, muy bonitas, playas limpias, nos dicen, cierto es, ¿no es cierto? Saludos cordiales para todos.
0: Vamos a ver si es cierto.
1: Los cuates canarios, que les vaya full bien. Dice que les vaya full. 10-2. En las 5-6. En las 5-6. Adicional, ayuden poniendo por favor la canción Maripositas, por favor, nos dice nuestros compadritos. A través del, recuerde, 098-1498-015, nos dicen por acá. Buenos días, compadritos. Este es un mensaje un poquito largo, pero está muy bonito y quiero a ver si Emilita nos ayuda poniendo de fondo esta canción. Dice, buenos días, excelente programación, les saluda. Usted me debe decir qué significa las teclas C, B o P.
0: C.
1: Cabo primero, ya. Moreno, okay. Integrante de la Orquesta de Instrumentos Andinos de las Fuerzas Armadas. Agradezco por su valioso trabajo y dedicación al rescatar nuestra cultura musical andina. Dice, somos un proyecto que estamos realizando, que estamos realizando en las Fuerzas Armadas. Rescatando los valores culturales. Tenemos un poquito más, bájale. Tenemos este gran proyecto llamado Orquesta de Instrumentos Andinos de las Fuerzas Armadas. Hemos realizado un tema musical que es una motivación para nuestros hermanos ecuatorianos. Si fuera posible algún momento nos puede realizar o nos puede ayudar con la canción de nuestro tema musical para que sea transmitido y compartido con todos los compadres. Lo estamos escuchando de fondo, compadre.
0: Exactamente, sí, saludos cordiales a nuestro querido amigo Cabo Primero Moreno. Fuerte abrazo a la Orquesta de Instrumentos Andinos de las Fuerzas Armadas del Ecuador.
1: Es una canción muy bonita que tiene un videoclip también muy, muy motivador, ¿no? Hay tomas de nuestro país, hay tomas del trabajo que realiza el ejército ecuatoriano, hay tomas de vuelos, hay tomas de todo lo que tiene que ver en el mar, en territorio. Muy bonito, felicidades, felicitaciones, porque son las cosas que nos tienen que hacer sentir orgullosos, ¿no? Nuestro país, nuestra gente, muy tomas muy bonitas, muy motivadoras también, porque...
0: Es que ahí están las tomas de las tres fuerzas, ¿no? Ejército, Marina y Aviación conforman las Fuerzas Armadas del Ecuador, que lo lidera el Comando Conjunto de las Fuerzas Armadas, y este a su vez está bajo el mando del ministro del Ministerio de Defensa Nacional del país. Así que, ¡vivan los soldados ecuatorianos!
1: Así es. Otro WhatsAppito por acá nos dice, buenos días, compadritos, saludos desde el sector del mayorista, listos para realizar las compras del fin de semana, nos dice que van a realizar las compras del fin de semana. Nos dice también, saludos para la familia Samaniego Guzmán, están alistando para realizar una parrilladita de fin de semana, unos partiditos de fútbol. Y a ver si volamos unas cometitas de la semana anterior. ¡Ay, qué chévere!
0: Claro, pues las cometas, ¿no? Las cometas.
1: Y mire que para este fin de semana nos quedaría muy bien, ¿no? Hacen sus cometitas, hacen un asadito, me parece perfecto. Creo que es algo muy bonito para unir a la familia a realizar algún tipo de comida, alguna cosa en el hogar. Dice que se van a reunir tíos, sobrinos y va a venir la abuelita. Así que tres generaciones juntas, vamos a realizar unos partiditos de fútbol en familia. No hay platita para salir fuera de provincia, pero hay cariño para unirse. Qué bonito mensaje. Felicitaciones, compadre. Felicitaciones.
0: Felicitaciones, claro. Y entre cosas bonitas, por ejemplo, yo les invito a que la gente visite, pues, esto que queda justamente en el norte, que se llama la Virgen de Aguasal. Un lugar muy espectacular y muy bonito, ¿no? La visita a este santuario de la Virgen de Aguasal fue profundamente conmovedora. Cuando la gente viene, siente esa paz y esa tranquilidad única en esta parte del país. Visite esto que queda justamente en el norte del país, en la provincia del Carchi, la Virgen del Aguasal. ¿Qué más tenemos?
1: Bueno, sabe que don Pelvito nos hace llegar también un volante que viene de fuente de la Policía Nacional y la Fiscalía General del Estado, donde vienen recomendaciones. Dice, si es feriado, fin de semana, se pueden reportar desapariciones. ¿Cómo denunciar una desaparición? No es necesario esperar 24 horas. Usted puede reportar la desaparición de una persona de forma inmediata llamando al ECU 911. Acuda a la Fiscalía de su provincia, a las unidades especializadas de la Policía Nacional, DINASED, o acuda a un UPC más cercano en su domicilio. Coloque la denuncia formal, pues esto garantiza que le asigne un agente investigador. Una vez que se conoce la noticia de la persona desaparecida, el fiscal tiene la obligación de aperturar la investigación y disponer las diligencias inmediatas, especializadas y permanentes para el reporte, para proceder a la localización. También puede contactarse a la ASFADEC para que puedan acompañarles a difundir el caso. Eso digo, esto es una fuente de la Policía Nacional y la Fiscalía General del Estado, así que recomendaciones que en la actualidad no están por demás conocerlas.
0: No están por demás conocerlas, exactamente. Y vamos a responder la pregunta, ¿no?, que formulamos, ¿cuál es la playa más grande y extensa del Ecuador? Sin duda alguna es la playa de Atacames. Ubicada en la provincia de Esmeraldas, tiene una extensión aproximada de 6 kilómetros de longitud y gran amplitud, y junto a la vecina zona de Tosupa, forman una línea costera muy extensa, destacado por su ambiente animado, gastronomía marina y cercanía a la Sierra Ecuatoriana. Así que la respuesta a la pregunta es, la playa más grande y extensa del Ecuador es la playa de Atacames, ubicada en Esmeraldas, norte perfil costanero ecuatoriano, cerca de 6 kilómetros de la granja de arena gris. Gran infraestructura hotelera, vida nocturna activa, deportes de playa y platos típicos con mariscos como el tapao arrecho, un plato impresionante de nuestra querida Esmeraldas. Cerramos esta pregunta y damos paso a la siguiente pregunta cuando ya son las 8:29. A nuestros amigos oyentes les quiero preguntar, y algún momento tuvieron que haberlo escuchado, ¿no? Y vamos a investigar esta pregunta. ¿Qué es el código Q? ¿Qué es el código Q, no? ¿Qué es el código Q y para qué sirve el código Q? Lo utilizan mucho en las comunicaciones para mandar mensajes cifrados que luego quien conoce la otra parte, pues los descifra y saben qué están diciendo. ¿Qué es el código Q? ¿A dónde la respuesta, comadre, por favor?
1: Por supuesto que sí, al 098-1498-015.
0: Vamos ahí con más canciones, música y entretenimiento a través de la cadena radial América, que está en su corazón a través de los sonidos de...
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0: Sirven para dar volumen, evitar que la ropa se transparente o se apegue al cuerpo y abrigar más. También se conoce como refajos, fustanes o combinaciones. Las enaguas. ¿Hace qué tiempo, mi querida comadre, fue usted que se puso el anaco y la enagua? ¿Hace qué tiempo? Cuente.
1: O sea, yo en mi juventud, no hace mucho tiempo, en mi adolescencia, que no es hace mucho tiempo, yo pertenecí a un grupo de danza. Que todavía existe.
0: Las enaguas sexys.
1: Claro, ahí tocaba ponerse anaco, enaguas. Y verá, le cuento que en mi colegio usábamos el uniforme de parada los lunes y era con tacos, ¿no? Entonces tenía una falda muy bonita que me regaló mi

0: de novia, así, una enagua sexy.
1: Ah, no, no creo. Era el vestido como con un montón de capas.
0: ¿Ya?
1: Que no era con, no había enagua, compadre. O sea, no.
0: Cero enagua, entonces. ¿Qué cero nos dicen a través del WhatsApp? A ver, vamos, 098-149-8015.
1: Nos dicen por aquí, dice, un saludo fraterno desde el Parque Las Cuadras del sur de Quito, como todos los sábados, en su compañía haciendo ejercicio. Saludos, Henry Cordero, y nos envía una fotito donde se le ve súper cansada porque estaba haciendo deporte. Muchas gracias. Dios le pague a los compadres que nos permiten acompañarles en sus jornadas de trabajo, en su jornada atlética, digámosle así, cuando están haciendo ejercicio. Muchas gracias. Acá están respondiendo a su pregunta, compadre. Dice, hola, compadritos, buenos días.
0: A ver.
1: El código Q es un sistema de comunicación usado desde que apareció las comunicaciones de audio por los años 1900 y servía para comunicarse con mayor rapidez, teniendo como inicio siempre la letra Q. Por ejemplo, QTH.
0: QTH, ya.
1: En casi.
0: ¿Dónde estás? Significa eso. QTH significa ¿dónde estás? O ¿cuál es su ubicación?
1: Ah, qué chévere, dice, era usado por la policía, el ejército, radio, aficionados, etcétera. Dice, usado hasta que apareció el código 10, usado de manera general hasta la fecha, nos dice nuestro compadre Fernando Chamorro, nos envía esta respuesta que me parece muy, muy atinada, ¿no?
0: Otra, claro, por ejemplo, si yo le digo, comadre, ¿verdad? Si le digo a usted Whisky India, o sea, no le estoy hablando, ¿no? Usted va a decir... Tú mismo, no.
1: Botellita de Jerez,
0: le iba a decir. Le iba a decir, ¿cuál es tu nombre? Whisky India.
1: Whisky India, ¿ah?
0: Claro. Vean nomás, ¿no?
1: Interesante. Nuestra comadre Yolanda Proaño nos dice, hola, buenos días, chicos, gracias. Lindo programa, gracias por alegrarnos este día. El código QR era la evolución del código de barra. Sirve para guardar datos en dos direcciones en vez de una sola. Así permitimos almacenar mucha más información en menos espacio. Fue creada en 1994 por la empresa japonesa Denso. A nuestra comadre se refiere al código QR.
0: Código QR. Claro. No, estamos preguntando, ¿qué es el código Q?
1: Eso, ¿qué es el código
0: Q? Nada más.
1: Otro mensaje dice, buenos días, compadres, qué gusto escucharlos nuevamente, esta música. Sí es música, no como lo que ponen ahora. Saludos a la familia Peñafiel en Conocoto, ¿no?
0: Saludos, señoras Peñafiel, familia Peñafiel en Conocoto.
1: Compadres, buenos días. Yo entiendo que el código Q nació para facilitar las comunicaciones por radio, especialmente cuando había problemas para entender mensajes largos. Saludos para Sarita en el Comité del Pueblo. Nos pone otro WhatsAppito acá, dice, buenos días, compadritos, ¿cómo se llama este San Juanito, Emi?
0: ¿El San Juanito cómo se llama?
2: Me costó encontrarlo, lo vi en TikTok, entonces, se llama Las Enaguas del grupo JRK.
0: Ah, qué bonito, Las Enaguas de JRK, muy bien. ¿Qué más nos dicen?
1: Otro WhatsAppito acá dice, buenos días, compadres, escuchándoles desde la ecuatoriana, dice, compadre. A ver, verá, así me pone, verá, compadre. El código GU, según tengo entendido, es el conjunto de claves que se usan en las comunicaciones por radio para transmitir mensajes de forma rápida y clara. Así nos pone, verá.
0: Verá.
1: Pero verá. Ese también es un jergo nuestro, ¿no?
0: Verás. Claro, verá.
1: Verás.
0: Verás.
1: Verás.
0: Verás que te dije. O si no, yo sí te dije. Verás.
1: Acá dice, saludos desde la casa, dice, compadres. Un abrazo grande para todos los que mantienen viva esta bonita música latinoamericana. No está el nombre de quien lo emite. Es a través de nuestro WhatsApp, compadrito.
0: Les cuento que el código Q nació en 1909, creado por el gobierno británico como una lista de abreviaturas de tres letras para los barcos y estaciones costeras. Su meta principal era agilizar las comunicaciones del código Morse y evitar problemas de idiomas entre operadores de distintos países. Si te refieres, por ejemplo, al código QR, que también nos dicen, nació en 1994 y fue creado por la empresa japonesa Denso Weight, filial de Toyota, para rastrear piezas de autos de forma rápida en las fábricas. El código Q, una de las formas que se comunica actualmente, no solamente en la parte policial o militar o la seguridad, también lo utilizan también nuestros compañeros, los policías, para decir 10-2, ¿dónde está usted? ¿Con quién se encuentra? Imagínense usted, para simplificar las comunicaciones de forma más rápida. 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
1: Jamás de los jamases se confunda, por favor. Son ya las 8:58, 8:58 en este querido país. Que disfruten de este bonito feriado, mi querida comadre. Lea, por favor, los últimos mensajes.
2: Los ultimitos, dice compadres, buenos días, reportando sintonía desde la casita. Saludos para todos los oyentes, especialmente para los que ya están preparando el desayuno con la radio encendida, que nunca falte nuestra música y nuestras tradiciones, dice. Este mensaje tan bonito nos envía Jorgito Pastrano, qué bonito mensaje, qué chévere, ¿no? Por acá dice, aquí estamos compadres como todos los sábados, un saludo para la familia Quiroga y para todos los vecinos que están escuchándome. Me imagino que el vecino les tiene con el parlante afuera, que dice, para todos los vecinos que nos están escuchando. Me encanta cuando hacen esas preguntas porque además de música nos dejan algo que aprender, nos dice nuestro compadre. Eso a través de nuestro WhatsApp. Recuerde, es la conexión directa entre ustedes y América Estéreo, 098-1498-015.
1: Exactamente, que el día lunes es 10 de agosto y es feriado. Pues el 10 de agosto se dio el primer hito de independencia en Quito, Ecuador. Ese día los criollos destituyeron al presidente de la Real Audiencia, Manuel Urríez Conde Ruiz de Castilla, y formaron una junta soberana de gobierno para rechazar el dominio de España por este acto. A Quito se lo llama Luz de América. ¿Por qué es importante este 10 de agosto? Porque nos representa la fuerza, el coraje, la convicción de buscar nuestros propios ideales y de construir juntos un mejor país. Unidos los ecuatorianos, podemos lograr cosas invencibles. Así que este 10 de agosto, empuñemos nuestra bandera, miremos al cielo y trabajemos por el progreso de este gran país. Desde cada sector, desde cada punto que nos pertenece hacerlo, desde la agricultura, desde los empresarios, desde los ingenieros, desde los albañiles, desde cada sector, desde el comunicador. Trabajemos en pos de tener un mejor país y que esa sangre libertaria siga fluyendo por miles de años más y que sea herencia viva de la decisión, el coraje que tenemos los ecuatorianos. Loor al 10 de agosto de 1809. Disculpad, queridos oyentes, si me he exaltado tanto por esta fecha cívica que representa la misma patria, porque Quito es Luz de América. Perdonad. Y continuemos, por favor, en la parte final.
2: Está muy bien. Yo estoy buscando uno que me encanta. Aquí donde está, pues, como nos cambiaron.
1: ¿Dónde está? Se perdió.
2: Como nos cambiaron, estamos.
1: Ahí estamos, bien.
3: Ecuador amazónico, desde siempre y hasta siempre. ¡Viva la patria!
1: ¡Viva la patria! Despídase, por favor, mi querida comadre,
2: este es que se viene ya acompaña.
1: El show.
2: Este es el que le acompaña. Bueno, enviarles un fuerte abrazo a todos nuestros compadres, a nuestras comadres. Muchas gracias por estar con nosotros conectados estas tres horitas muy en la mañanita, los que han hecho deporte con nosotros. Recuerden, les queremos muchísimo y les esperamos el próximo sábado para conversar, para responder las preguntas. Muchas gracias a todos nuestros compadres. Yo soy Vivi Ceballos. Les

Estudiando y protegiendo la frontera del país, siempre, siempre con ustedes, con el firme compromiso de hacer mejor las cosas por este querido país. Gracias, nos despedimos. Gracias, la querida Radio América. Gracias, mi querida Emi. Fuerte abrazo. Nos encontramos.

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están mis amigos, mis amigas? ¿Quiénes están despertándose todavía? ¿Quiénes ya están haciendo el desayunito? Por ahí están preparando algo súper rico, no sé, para comer, para... Ya están inclusive algunos pensando en qué van a hacer de almuerzo, ¿verdad? Bueno, buenos días a ustedes, mi amor. Y los que ya están como nosotros, laborales, ya están en sus vehículos también en la mañana. Están por ahí ya empezando su jornada. Les mandamos un beso grandote, un abrazo y gracias por estar en sintonía, por supuesto, de la campeona 104.5 Radio América Estéreo. Y por favor, aquí ya empiezan los reportes de sintonía a través del 0981-498015, 0981-498015, para que usted, mi vida, nos mande su mensajito, nos llame, nos escriba. Y por supuesto, también usted quiere participar hoy con la compatibilidad. Con mucho gusto, mi amor, mándeme un audio con su nombre y el nombre de su pareja y nosotros con muchísimo gusto le vamos a decir ahí cómo le está yendo en el amor. O usted tal vez está con ganas de que no sé, no vaya todavía a la terapia de pareja, como decían por ahí. Vaya, venga, mi amor, ponga, déjeme su mensajito y yo le voy a decir, mire, usted tiene que trabajar esto y esto. Así le voy a ayudar para que en esta mañana usted también vaya teniendo este conocimiento. Y le voy a dar los tips de que usted puede hacer en este feriado, por supuesto, porque estamos de feriado, fin de semana de feriado, para

0: Ahí sí.
1: Apúntale bien.
0: Dejado bien enroscado.
1: Hola, Kevin, ¿cómo estás? Saluda a su audiencia, por favor.
0: ¿Cómo estamos? Muy buenos días a toda la gente de Radio América sintonizando el Big Show 104.5 activados esta mañanita.
1: Kevincito, ¿usted a dónde se va este feriado? ¿Qué va a hacer? ¿Va a pitar? ¿Va a ir por ahí, no sé, con sus crushes?
0: Seguimos trabajando en este feriado. Tenemos un evento. El punto de encuentro es en Aloha. Para allá nos vamos.
1: ¿Se va con compañía o sin compañía?
0: Solito.
1: Ahí por. Pero abre carpeta, pues. ¿Está recibiendo carpetas, Kevin Jacome, o nada que ver?
0: No han llegado, está flojo el personal.
1: Bueno, chicos, ya escucharon. Aquí nuestro querido DJ, que aparte tiene buen gusto musical, ya está recibiendo carpetas por ahí. Uno nunca sabe, pónganme la compatibilidad de su nombre con Kevin. Póngase por ahí, le sale un 99% de compatibilidad. ¿Quién sabe? Y por ahí se encuentran. Así que ya lo sabe, usted mándeme su nombre y el de su pareja para yo ayudarles por acá con la compatibilidad en este sábado de feriado. Cuénteme, mi amor, ¿cómo están? Alóquense, bebé, conmigo. Y sigan bailando, disfrutando. Un saludito muy especial para allá en el norte de la capital que me están escuchando. Un besote para mi mami que está ahí a full sintonía. Para la gatita, le mandamos un abrazo, un beso y que siga siendo así, así de linda y tan buena. Bueno, y usted también quiere mandar saluditos 0981 49 8015. Y nosotros seguimos con más música y más diversión en el Big Show de América Estéreo.

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pasan diciendo que soy mala, porque no me aguanto nada de nada. Pero que me encanta. Y hoy está sonando en América Estéreo, por supuesto, la mejor música, la mejor compañía, junto a Kevin Jacome, el DJ oficial del Big Show y La Traviesa, en este sábado de feriado. Yo creo que mucha gente anda de feriado, anda descansando. Ahí está.

0: con la familia, un asadito también sería, sería chévere, ¿no? ¿Qué estaría haciendo usted, Kevin Jácome, si no estuviéramos acá?
1: Un poquito de deporte, deporte también no quería mal. ¿Ah? Al aire libre.
0: Sí, ¿qué haría?
1: Sacando las yucas al sol.
0: Las yuquitas, en su caso.
1: Las yuquitas.
0: Bueno, las yucas al sol entonces, ¿ya? Los platanitos. Ya, bueno. ¿Qué sería entonces jugando fútbol? Ordeñando vacas también, pues, allá en
1: Michoacán. Ordeñando las vacas lecheras.
0: Pero a esta hora se les ordeña tempranito.
1: No, pues ya madrugando, ya 5 o 4 de la mañana más o menos.
0: Ya, chuta, bueno. Bueno, digamos que es una vaca dormilona. Que recién se despierta ya estaría también. No sé, ¿qué más estaría haciendo?
1: Es una vaca perezosa.
0: Es una vaca perezosa. ¿Qué más estaríamos haciendo? A ver, cuéntenos usted que si no estaría haciendo lo que está haciendo, ¿qué quisiera hacer? ¿Me entendió? Si no estaría haciendo lo que está haciendo, ¿qué querría hacer? ¿Sabe que también me encantaría, así con el outfit que estoy, irme a un brunch, por ejemplo? Así, no sé, salir a comer, a desayunar, en algún lugar diferente, algún lugar bonito. El centro histórico, por ejemplo, me encantaría salir a desayunar en el centro histórico. Ahí va la cuña, guiño, guiño. ¿Qué me gustaría hacer mañana? Tal vez también salir, sí,

veces somos imprudentes. Por favor, que le vaya a ser excelente, que le vaya a estar muy bien. Y por acá me mandaron un mensajito con la compatibilidad entre Luis y Lorena. Vamos a ver cómo le va a Luis y Lorena. Mándeme, mi vida, 0981-498015. 0981-498015. Es el momento de que usted me mande su mensajito para yo decirle la compatibilidad, cómo están en su relación. Aquí, bueno, es importante. Luis tiene esa forma de mostrar afecto mediante la protección, la compañía y las acciones concretas. Y puede verbalizar todo lo que siente, pero cuando alguien importa o le preocupa a él estar presente. O sea, él quiere estar ahí, que se sienta su presencia. Mientras que Lorena tiene una energía simbólica como más cálida y expresiva. Le gusta sentir que existe complicidad y que la relación tiene un momento que solamente les pertenece a los dos. Aquí su fortaleza es que su constancia cuando deciden apostar realmente por una persona es lo que les hace elegirse. ¿Y qué pueden mejorar? Que expresen lo que sientes antes que el silencio termine hablando por ustedes. Dar ese espacio a la persona sin interpretar automáticamente que hay una distancia como una falta de cariño. Ahí, atención, dar ese espacio a la otra persona sin interpretar que hay una distancia porque no hay cariño. Eso es importante que ustedes puedan también verlo, Luis y Lorena. Así que ya lo saben, ese es el punto a mejorar. Su compatibilidad final es 78%. Exacto, perfecto. Bueno, si usted también quiere saber cómo le va en su relación, mándeme, mi vida, al 0981-498015, 0981-498015, para que yo le diga a usted cómo le va en su relación, qué es lo que tiene que mejorar, qué es lo que tiene a favor, en contra. Y saluditos a nuestros amigos, por supuesto. Nos faltaba este reporte, ¿qué pasó, chicos? ¿Qué ha pasado? Otro repuesto de Speed, saluditos siempre desde las cinco esquinas. A ver, ¿cuándo fue? La anterior semana estuve en el sur, pero no puedo conocerles a los chicos. Pero ya, un ratito me iré a dar una vueltita por allá. A usted también, mi vida, que le vaya excelente en su negocio. Y póngale sabor, porque aquí seguimos en el Big Show de América Estéreo.

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0: sea, ya, que le encanta esas canciones.
1: Basta, jóvenes, ya.
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1: Mejor de una vez ni vuelvas. Ni peor en este feriado. Mi amor, se me va a apagar el celular. Está con... ¿sabes? Está malito, está fallando la batería. Se me va a apagar el celu. Creo que de aquí el martes debe encontrar el cargador. Estaba buscando, están caros. Voy a reunir hasta el martes. Usted tiene que decirle así cosas creíbles, nada de que, ay, es que, no, nada, cosas creíbles, por favor. Así que, ¿quiere ayudar a esas personas que hoy se van a dar una escapada? No sé, o como dicen, organizar ese plan de pedir permiso no está dando resultados, mejor pidamos perdón. Mentiris, pórtese bien. Y bueno, marcando ya las 11:09 de la mañana, usted, mi vida, por favor, repórtese a través del 0981-4980-15 para que nos deje su compatibilidad el día de hoy. Oigan, estamos saludando a nuestro querido DJ Kevin Jacome desde Ibarra, disfrutando con la familia y la mejor música en este feriado chévere. Nos ayuda con la canción Mujer de esta era, por favor, dice gracias. Un bendecido feriado. Ya Kevincito salió porque tiene, es un hombre responsable, trabajador, soltero. Y se queda otro hombre guapo, trabajador y soltero. Sí, Chris. También soltero. ¿Ves? Los DJs no sientan cabeza. Más bien, está aquí ya acompañándonos en estas dos horitas nuestro querido Cristian Álvarez, DJ. Hoy me avanzo con tres, dije yo. Hoy con tres. El Kevin, el Chris y no sé si jala el Frank. El Frank no sé si jala, yo sí jalo.
2: Ya, mijo.
1: Pero aquí estamos en el Big Show de América Estéreo. Déjenos sus mensajes, mi vida. 0981-4980-15. Voy a leer por acá la compatibilidad que me pedían de Estefanía y Luis. Otra vez, hoy ha sido Luis de Luis. Hoy ha sido muchos Luises hoy. A ver, mi querida Estefanía. Por acá dice, Estefanía tiende a vivir el cariño con intensidad y necesita sentir que existe una conexión auténtica cuando se enamora. Sobre todo porque puede involucrarse mucho y prestar atención a detalles que otros podrían pasar por alto. Mientras que Luis expresa cariño de una manera más práctica y constante. Puede mostrar mucho mediante acciones, compañía y protección, aunque no siempre encuentra las palabras para explicar sus emociones. Aquí su compatibilidad es del 87%. ¿Y qué les dicen los puntos fuertes de la relación que pueden aportar?

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1: La campeona. ¿No del pueblo estamos? La campeona del pueblo, ya nos contactamos a través del TikTok Radio América Oficial, así que vaya a seguirme, mi amor, y sígame también Karina Constante. También ahí para que vaya usted a seguirme en el TikTok y estar al tanto de todas las novedades, curiosidades y de todo lo que hacemos nosotros pues en nuestro día a día. Ahí me encontrarán contenido también divertido, chistoso. Pero mientras tanto quiero saludar a mi gente linda en Ambato, que ya está reportando sintonía en Aloac. También un beso grandote a mi gente hermosa en España, también están ahí reportándose. Gracias por estar con nosotros. Y en todo el mundo usted nos escucha a través de www.americaestereo.com. Así que usted ya no tiene excusa para que no nos escuche, para que usted no esté acompañándonos a nosotros y nosotros acompañándoles a ustedes. Saludos en los diferentes lugares de la capital. También un abrazo grandote en Calderón. Ahí están reportando sintonía en el sur de Quito, Solanda. También ahí nos dicen hello, hello. Buenos días. Buenos días, días todavía porque aún no son las 12, ya mismito nos coge el mediodía. Y usted, mi amor, ¿qué está haciendo? Cuéntemelo todo a través de 0981-498015. ¿Qué está haciendo? Tal vez ya se está listando, ya se levantó, ahora sí dijo ya, ya basta, perecitis, aguditis, afueritis, y ahora sí me voy a poner, no sé, a arreglar la casa, o tal vez ya están en el vehículo rumbo a algún lugar en este feriado. Cuéntemelo, mi amor, 0981-498015, y mándeme también sus saluditos, porque nosotros con gusto estaremos aquí receptándolos y por supuesto sacándolos al aire para que usted y yo estemos más cerquita. Por acá me decían compatibilidad, por favor, traviesita, dígame la compatibilidad entre Oscar, a ver, vamos a dejar acá Oscar y Emilia, vamos a ver cómo le va a Oscar y Emilia en esta compatibilidad, en este día. Bueno, vamos a ver porcentaje, 74% Oscar y Emilia. Bueno, aquí tienen una combinación entre la estructura de una relación fuerte sostenida por parte de Oscar, y Emilia en cambio tiene una intuición bastante activada. Él puede buscar certezas antes de avanzar, mientras que ella dejarse llevar por las sensaciones que produce esa conexión. Esto puede generar atracción, pero también algunos momentos de desconcierto. Aquí, importante que la química es bastante fuerte, especialmente durante las primeras etapas, y hay una conexión de energía y curiosidad mutua. Aquí lo que podemos trabajar en esta relación es que si Oscar necesita espacio, deberá comunicarlo, y Emilia necesita cercanía, pues también deberá pedirla directamente, para que eviten llenarse de silencios incómodos y de suposiciones. Otro mensajito que también le dije por acá es que Oscar tendrá que permitir que Emilia vea también su lado sensible, y ella tendrá que evitar exigir esa apertura antes de que él se sienta preparado. Así que ahí está, lo importante en esta parejita es trabajar esos puntos a favor que ustedes van teniendo, y también conectarse con lo que tampoco le gusta del todo, ¿no es cierto? Por acá me dice traviesita, por favor, entre Javier y Alexandra. Vamos a ver cómo le va a Javier.

0: y Alexandra. Vamos a ver la compatibilidad de esta parejita. 92% de compatibilidad. Es una relación que en donde nuestros amigos, Alexandra por su parte, tiene una energía intensa, afectuosa y selectiva. No suele conformarse con una conexión superficial, sino que necesita sentir que existe una verdadera complicidad. Mientras que Javier tiene esa energía de afecto firme y protector. Cuando se compromete, suele demostrar mediante hechos y que busca que la otra persona se sienta respaldada. Aquí lo importante en esta relación, las fortalezas, es que tanto Javier y Alexandra pueden admirarse precisamente porque ninguno parece completamente fácil de impresionar, ¿ah? Y cuando surge el respeto mutuo, la atracción puede hacerse todavía más fuerte. ¿Qué tenemos que trabajar en esta relación? Pues si Javier o Alexandra se sienten heridos, podrían esperar a que el otro dé el primer paso, y ese juego puede alargar conflictos y podrían fácilmente resolverse si se tomara la iniciativa. Así que hablen lo que sienten, digan lo que piensan, sin inventar, sin tratar de buscar tener la razón, sino más bien solo hablar desde su sentir para que esa relación tenga mucho, mucho más tiempo de relación y más momentos felices.
1: ¿Por acá también dicen?
0: Hola, traviesita guapa, ayúdame con Mónica y Santiago. Vamos a ver por acá cómo le va a Mónica y Santiago. ¿Qué nos dice la compatibilidad entre estos dos amados seres? 81%, muy bien. Santiago tiene esta energía más espontánea y aventurera y puede demostrar su cariño invitando a compartir experiencias, haciendo planes y buscando que la relación se mantenga viva. Mientras que Moni tiene este cariño profundo y selectivo y puede tardar en entregar completamente su confianza, pero cuando lo hace busca cuidar el vínculo con muchísima dedicación. Esto es algo muy bonito. ¿Por qué ustedes pueden comunicarse bien, especialmente cuando la confianza está presente? El riesgo aparece cuando Mónica busca hablar seriamente y Santiago intenta quitarle peso al asunto con humor o cambiando de tema. Atención, eso no está bien, ¿ok? Aquí la relación y sus puntos fuertes es que ambos aportan profundidad y sentido de pertenencia, mientras que Santiago aporta ese aire de movimiento y de nuevas experiencias. Lo que tenemos que mejorar tal vez es que Mónica puede preocuparse por escenarios que todavía no suceden, mientras que Santiago puede ayudar ofreciendo esa claridad en lugar de dejar preguntas abiertas. Importantísimo ahí nuevamente la comunicación. Usted también quiere saber qué le dice su pareja, qué es lo que está planeando el futuro, qué pueden mejorar, qué pueden ir cambiando. Pues ya lo sabe, 0981-498015 con su nombre y el de su pareja, que yo con muchísimo gusto estaré acá en el siguiente retorno al aire con más de estas compatibilidades para que en este feriado usted ponga en práctica todos esos consejos. Mientras tanto, seguimos con más música y más diversión aquí en el Big Show de América. Cristian Álvarez, DJ, y la traviesa Karina Constante.
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desde Ecuador. Ahí le pusimos para que usted baile, para que usted zapatee. Lo ponga así, como dice, ambiente fiestero. Porque en este fin de semana de feriado, ¿no es cierto? Queremos acompañarle, ponerle buena música, buena compañía, mi amor. Quienes están trabajando también se sienten a gusto porque están ahí acompañados de la mejor estación América Estéreo. Y por supuesto, yo acá con mis amigos en el TikTok, vaya a seguirnos, Radio América Oficial. Si no me ha visto, vaya a conocerme, mi amor. Y si es que ya me ha visto, vaya a seguirme, mi vida, Karina Constante. Así estoy en el TikTok. Karina Constante, para que usted no se pierda y por ahí nos veamos, conversemos, chateemos, no sé, algo hagamos. Y por acá quiero saludar, nos dicen buenos días, por favor. A ver, me pidieron una compatibilidad desde acá, desde el TikTok. Oscar y Victoria, esta relación pues tiene que demostrar cariño. Bueno, Oscar tiende a demostrar cariño cuando las cosas están difíciles, le gusta hacer para demostrar ese cariño, y cuando necesita proteger y cumplir lo que promete, él es muy proactivo, ¿sí? Eso no quiere decir que él no, tal vez le cueste decir palabras de afecto, porque él lo está demostrando de otra forma. Y Victoria, en cambio, tiene una energía simbólica, intensa y segura. Cuando ama, busca una conexión que la haga sentirse valorada, pero también quiere conservar su personalidad y su autonomía. 88% de compatibilidad de esta parejita. Y los puntos que pueden tal vez trabajar es el orgullo contra el orgullo. Ay, Dios mío. Los ambos esperan que el otro dé el primer paso después de una discusión, y el problema puede durar mucho más de lo necesario. A veces alguien tendrá que elegir el cariño antes que el orgullo. Ahí está ese mensaje para esta parejita. Y usted también me ha dejado por acá. Uy, casi me caigo. Me iba a sentar chueco. A ver, ¿y usted también me ha dejado? A ver, esperen. Estaba parada bailando. A ver, déjenme, me ubico. Ubíquese, traviesa. A ver, por acá me dicen, por favor, traviesita entre Jenny y Segundo. Vamos a ver cómo le va a Jenny y Segundo. ¿Me avisas cuando tengamos corte, Cris, ya? Jenny Segundo nos dice, por acá tiene una energía simbólica, afectuosa y espontánea, orientada a la conexión. Cuando algo le interesa a Jenny, puede demostrarlo con atención, conversando y viendo los pequeños detalles y gestos para mantener esa cercanía, mientras que Segundo tiene una energía un poco más tranquila, leal y orientada al compromiso. Esto puede mostrar amor mediante responsabilidad y presencia. 76% de compatibilidad. ¿Qué hay que mejorar tal vez aquí? No necesitan depender de una pasión inmediata, ¿sí? La chispa del amor con ustedes es como una chispita. La confianza puede convertirse progresivamente en uno de los aspectos más fuertes de la relación, y es que el lenguaje de amor que tienen el uno con el otro también les ayudará a conocerse más y tener estas formas diferentes de amar y darle valor a ese amor. Ese es el mensaje que tenemos para ellos. Nos vamos a una pequeña pausa y regresamos. Mándeme mi vida a 0981-49-8015 su compatibilidad, que yo con mucho gusto le estaré diciendo aquí si le va bien, si le va mal, o si no, next, siguiente. Pausa y volvemos.

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Ya, buenas tardes, mi amor, buenas tardes. 12 con 23 en la mañana, 12 con 23. Nosotros felices, emocionados de ponerles a bailar, a disfrutar y, por supuesto, con las canciones que a usted le encanta. Y, por supuesto, la compatibilidad que también le encanta. Por acá me dicen, ya siguen llegando los mensajitos. Por favor, traviesita, ¿me puedes decir la compatibilidad entre mi esposo y la mía? Soy Viviana y él Juan. Vamos a ver, Viviana y Juan. Atención, Vivi y Juan. 85% de compatibilidad. Ay, a ver, espéreme. Eso ya, porque estoy acá con el live también. Ahí está, compatibilidad entre Viviana y Juan. Aquí ustedes tienen una conexión profunda, emocional y una estabilidad práctica. Ella puede aportar esa sensibilidad e intensidad al vínculo, mientras que él puede ofrecer una presencia más tranquila a la relación. Y esto puede sentirse entre ambos como una relación muy segura, en donde entienden que sus maneras de amar son diferentes, pero son complementarias. Aquí, atención, porque los puntos fuertes de esta relación es que Vivi aporta esa profundidad emocional, mientras que Juan puede darle estabilidad a esa intensidad. Juntos crean un vínculo en donde sentirse comprendidos y respaldados es la base fundamental. ¿Y cuáles son esas cosas que tenemos que mejorar? Esos puntos a mejorar. Si Juan se queda callado, Viviana puede pensar que algo está cambiando. Él debería explicar cuando necesita tiempo y ella debería evitar complementar quitar esas como suposiciones, ¿ya? Quitar esos pensamientos en donde dicen, bueno, ¿será que está porque algo pasó? Y empieza a hilar fino sobre pensar. No, mi amor, evite eso y más bien pregunte. ¿Necesitas espacio? ¿Necesitas un poco de tiempo? Y él le dirá, sí, vuelve en un momento, necesito pensar, calmarme. Y así les ayudará a ustedes a mejorar esta dinámica. Y también otro importante punto que les sale por acá es que Viviana puede buscar certezas cuando siente dudas, y el reto será construir esa confianza sin la necesidad de seguridad, que esta seguridad se convierta en vigilancia, sobre todo, sino más bien trate que con sus acciones, mi querido Juan, usted pueda ir mostrando cuando ella tenga dudas. Dele usted esa tranquilidad que ella necesita, ¿ok? Ahí estaba para nuestros amigos. Por acá me dicen, buenos días, traviesita. La compatibilidad entre Vicente y Lucía. Vamos a ver cómo le va a Vicente y a Lucía en esta tarde de sábado de feriado. Vamos por acá. Nos dice, uy, un excelente porcentaje de compatibilidad, 89%. Él puede aportar una base estable, mientras que ella puede llenar la relación de expresión, calidez y pequeños detalles. No necesariamente viven el amor de la misma manera, pero justamente sus diferencias les ayudan a encajar sorprendentemente bien. Aquí en atracción, Lucía puede sentirse atraída por la seguridad y la tranquilidad de Vicente, mientras que él puede sentirse cautivado por su luminosidad, sensibilidad y manera de hacer una conversación sencilla se vuelva especial. Los puntos fuertes de esta relación es que cuando surge un problema, Vicente puede ayudar a encontrar una salida práctica y Lucía puede recordar que también importa cómo se siente cada uno durante este proceso. Y aquí los puntos a mejorar: eviten asumir la vulnerabilidad del otro. Lucía puede creer conocer rápidamente a Vicente y lo que él está sintiendo en ese momento, pero él podría necesitar más tiempo. La confianza se construirá mejor cuando ella abra la puerta sin empujarlo a cruzarla. O sea, más bien, dele chance. Déjele ahí un poquito que él esté, que transite su emoción y ahí vuelva con los brazos abiertos para cuando él quiera llegar a usted para contarle lo que está sintiendo. Y no protegerse demasiado. Vicente podría intentar mantener siempre una imagen de fortaleza y esto permite que Lucía también, le puede permitir a Lucía también conocer esa seguridad, pero por dentro hay ciertos momentos de inseguridad que pueden aumentar la intimidad entre ambos y esto es algo que les ayudaría a mejorar en esa relación. Así que ya lo sabe, por acá tenemos otro mensajito. Buenos días, traviesita, porfa, me llamo Víctor. Estoy de cumpleaños en el segmento de salsa, el tema de Rappi Levit solitario para la talón Dios mío, ¿qué me mandan estos oyentes? Bueno, para el cumpleañero, para los cumpleañeros del día de hoy, un beso, saludos, gracias por estar en sintonía y que vivan los cumpleañeros. ¡Su vida! Hola, traviesita, mandar un saludo de cumpleaños para mi mami y desearle que Dios la bendiga hoy y siempre de parte de su hija. Ahí está, con mucho cariño, de Patty Lukis. Ahí está para su mamita.

0: a la cumpleañera también el día de hoy. Muchos besos, bendiciones. Y que sigan en sintonía del Big Show América Estéreo. ¡Sí! La campeona ahí desde Azcazubi, como siempre, la mejor cevichería Sierra Verde, a full sintonía para Johnny. Un beso grandote para usted, mi amor, y todo el personal que está trabajando. Por acá me dicen buenos días. La compatibilidad entre Elizabeth y Steven. Ya mismo nos vamos, así que yo voy a apurarme con esto por acá. Elizabeth y Steven, ¿cómo les va en esta compatibilidad? Vamos a ver por acá qué nos dice. 89%, muy bien. Elizabeth y Steven, una combinación de sensibilidad e independencia. Ella puede buscar profundidad y señales claras, mientras que él puede valorar más la libertad y la espontaneidad. Si consiguen entender estas diferencias, pueden complementarse de una manera bastante atractiva. Los puntos fuertes de esta relación: Steven puede sacar a Lizeth de una forma habitual de ver las relaciones, mientras que ella puede despertar en él una curiosidad emocional que parece no haber encontrado fácilmente anteriormente, ¿ah? Y por aquí los puntos que pueden mejorar: Steven puede necesitar espacio, pero debería comunicarlo claramente, porque Lizeth puede respetar este espacio siempre y cuando sepa que no significa que hay pérdida de interés. Importante ahí está comunicarse, chicos. Y yo quiero mandar un saludo súper especial en el sector de Katsuki de Velasco. Ahí están mis tres amores, no tengo uno, tengo tres. Así para mi papi, para mi mami y para mi esposo también, que están a full sintonía, escuchando, viendo cómo han crecido las plantitas ahí. Y les mando un abrazo, un beso, y sigan en sintonía de América Estéreo, que ahí tengo cancha, ahí siempre nos escuchan, ¿sabes, Cris? Ahí tienen a la 104.5, siempre en sintonía, porque somos los mejores, definitivamente. Así que sigamos poniéndole música y sabor en esta tarde hermosa de sábado, de feriado.
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1: Hola, hola, ¿qué tal amigos de América Estéreo? Soy DJ Ferpa reportando la sintonía desde Colombia en un tarde espectacular. Aquí escuchando la buena programación que nos ofrecen a esta hora. Un saludito para ti, un abrazo fuerte desde Colombia para ti, traviesita, y el DJ residente de América Estéreo, poniendo siempre los mejores temas. Oiga, por favor, si son tan amables, me pueden programar la canción de Gerardo Morán, Cuando pienses irte. Oiga, yo escucho América Estéreo a esta hora. 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

chismecito que no puede faltar en el Big Show de América Estéreo. Por supuesto, con toda la energía, la música, la diversión y el embale que solo el magíster, el cuarto grado, el HP de... No, PhD. No. El PhD, no al revés, me estén cambiando. El PhD de los mixes puede llegar a dar clases a esta gran casa de la cultura, del conocimiento musical y de la buena vibra, por supuesto, Radio América. Así que bienvenido Franklin Sánchez, conocido como la máquina de las mezclas. O como decía Chris, depende de dónde le vean. Puede ser maquinota o puede ser maquinita. Ahí sí, ya cada uno, mis. Pero de que funciona, funciona. Sí, funciona, ya dejemos que funcione. No, mentira, funciona. Y viene a dar clases en estos minutos para ponerle a bailar y a gozar junto a la traviesa Karina Constante. El Big Show se enciende junto a Frank Mix. Franklin Sánchez, suéltala.

Ben, para Chris.

falta en este embale. ¡Comenzamos! 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

0: instante, La Traviesa.
1: Será hasta la próxima en el Big Show. Chau, chau. Se viene Cristian Álvarez con más en los Full Mix.
2: ¡Válgame!

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2: Muy buenas tardes, Radio América. Para desearles que tengan un lindo feriado y está excelente la música. La música retro. Gracias. Y un saludito para la familia Valseca Rosero. De parte de acá del sur de Quito, estamos a full música, ahorita cocinando, haciendo el almuerzo.

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